0: Ionian Galaxy 90,8.
1: Maluma, baby.
2: Hágame
1: bebecita, ¿qué pasó? ¿Qué es un